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Es que no voy a poder hacer los shows, no voy a poder subirme a un escenario. Sí, va a haber que poner los shows. Gracias.

0: el final.
1: Por eso he perdido que esto nos falló. No,
0: puedo aceptar.
2: Sí, que
0: sí,
2: igual como que.

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0: Está bien.
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0: gracias.
1: Muchas gracias.
2: Señor Gilberto Santa Rosa.

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1: Así mismo. 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

Hola. Hola, Sammy, ¿cómo estás? ¿Cómo te ha ido esta semana? ¿Descansaste el fin de semana? ¿Aprovechaste a salir?

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